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gracias, Señor. Gracias por tu presencia en este lugar, Señor. Reconocemos que necesitamos de ti, porque ¿a quién iremos, Señor, si solamente tú tienes palabra de amor? Por eso hemos venido a pedir tu ayuda, Señor. Ayúdame, ayúdame, Jesús.

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2: Ok, vamos allá. Estaba aquí en el estudio trabajando, haciendo esta pista, y junto con ella nació esta letra.
3: Vamos a ver cómo sale. Estoy leyendo.
2: Pero antes de empezar, quisiera.

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1: En estos días he pensado que si cambiamos nuestras malas acciones, poniendo a Dios sobre todas las cosas, y nos unimos todos, haríamos un mundo mejor.

gracias, Señor, porque a través de tu Espíritu Santo te podemos adorar, Señor. Gracias.

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merece. No es porque somos muy buenos o muy santos, es porque Él nos ha coronado de favor y misericordia, y su misericordia dura para siempre, y su misericordia se extiende sobre esta nación.

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1: Dice la Biblia en el Salmo 37, verso 4: deleítate a sí mismo en el Señor, y Él te concederá las peticiones de tu corazón. Encomienda al Señor tu camino y confía en Él.

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1: Oh, llénanos, Señor, de amor por la justicia y odio por la maldad. Manda tu fuego a nuestras vidas para que esto suceda, Dios.

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1: Lo que van a escuchar a continuación, no lo digo.

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0: Bendecidos y bendecidas del Altísimo, sean todos bienvenidos a su programa Diálogo entre Ministros. Agradecida al Todopoderoso por darme la oportunidad, el placer y la gran bendición de llegar hasta ustedes a través de estos medios de comunicación, la www.lavozqueclama.org.be y la www.alcancetv.org.be. Qué bendición para mí poder llegar hasta ustedes, no solamente a través de estos canales, sino también a través de las redes como YouTube, como Facebook. En fin, Dios se ha glorificado de manera poderosa en nuestras vidas y yo estoy segura que también en sus vidas. Yo quiero compartir con ustedes una palabra para iniciar este programa poderoso, maravilloso de hoy, que está en el Salmo 91 y en el versículo 15 dice: Él me invocará y yo le responderé, estaré con él en medio de la angustia, yo lo pondré a salvo y lo glorificaré. Amén. Si tú invocas a Dios, Él va a responder. Pero no solamente eso, sino que dice la palabra que en medio de la angustia estaría con nosotros. Y es lo que quiero que nosotros hoy podamos hablar un poco, dialogar un poco. Y quiero en esta tarde de hoy darle la bienvenida con muchos aplausos, muchos abrazos a mi amada hermana Sabina Félix. Está con nosotros, una adoradora, es una empresaria, una mujer emprendedora, una mujer de fuego.
1: ¡Ay, santo!
0: De fuego. Es una mujer que sabe adorar a Dios, pero lo sabe hacer con el corazón.
1: Gloria.
0: Quiero bendecir tu vida, Sabina. Gracias.
1: Muchas
0: por estar
1: gracias,
0: aquí en el programa. ¡Al fin! Bienvenida, Sabina.
1: Como dice una canción, ha sido largo el viaje.
0: Pero al fin llegué.
1: Pero al fin llegué, gracias a Dios. Pastora Karen, muchas gracias. Gracias a todos aquellos que se conectan, ¿verdad? Y que disfrutan de este hermoso programa. Gracias por tomarnos en cuenta.
0: Oh, ¿cómo
1: para
0: no?
1: Que estemos aquí hoy.
0: Pero cómo no. Este es Diálogo entre Ministros.
1: Amén.
0: Y cada persona, como siempre lo digo, cuando hablamos de ministros, que no son más que siervos y siervas de Jesucristo.
1: Amén. Servidores.
0: Solo servidores.
1: Amén.
0: A veces cuando la gente le llama ministro, ministra, pues la gente a veces se confunde un poco. Uh-huh. en cuanto al significado real de la palabra ministro.
1: Sí.
0: Y entonces esa equivocación lo que provoca es que sencillamente podamos asumir otro tipo de trato a esas personas y la misma persona cree que ya me la estoy comiendo, ya yo soy, ya yo soy, yo estoy en un nivel. Y cuando debería ser lo contrario, porque el Señor Jesucristo nos lo enseñó.
1: Amén.
0: En su palabra.
1: Amén.
0: Él le lavó los pies a sus discípulos.
1: Así es.
0: Y nos dijo que el que quería ser mayor, uh-huh, tenía que servir.
1: Sí.
0: El que sirve es el mayor.
1: El más grande, así es.
0: Así que de verdad, yo agradezco al Señor por tu vida.
1: Amén.
0: Gracias por estar
1: gracias
0: en este espacio de tiempo con nosotros.
1: Amén.
0: Y quisiera que así como yo, hay mucha gente que podría también interesarle un poco conocerte.
1: Gracias.
0: Y saber sobre todo lo que Dios ha podido hacer contigo.
1: Amén.
0: Y a través de ti.
1: Amén. Bueno, tengo aproximadamente 25 años ya sirviéndole al Señor. Me convertí, conocí a Jesús siendo adolescente, siendo muy niña. Yo soy producto de escuelas bíblicas, producto de esos cultos de niños que se hacían en los barrios.
0: Sí, okay, entonces
1: eso.
0: voy a hacer un pausa.
1: Sí.
0: No son comerciales.
1: No.
0: Pausa para poder recalcar algo.
1: Sí.
0: Porque esto es maravilloso, grandioso.
1: Amén.
0: Ahora le voy a hablar a todas las maestras de escuela dominical.
1: Ustedes sí
0: están escuchando que producto
1: sí
0: de esas escuelas dominicanas, producto de esas células de niños, producto
1: sí
0: de esos servicios que nosotros hacemos muchas veces, que quizás pensamos que pues en el momento es algo
1: insignificante,
0: algo
1: sí
0: pequeño.
1: Sí.
0: No veamos pequeño lo que Dios hace, cada cosa que Dios hace con nosotros, que no lo veamos como algo pequeño e insignificante, porque Dios, de esas cosas pequeñas, hace grandes cosas.
1: Sí.
0: Si Dios de la nada hizo el planeta Tierra,
1: sí, Señor,
0: el mundo entero, entonces yo considero que nosotros lo que debemos más bien es, con esto que ella está diciendo, tomar fuerza.
1: Amén.
0: Tomar fuerza y decir, lo que yo estoy haciendo es importante y estoy impactando con esta palabra que estoy enseñando a estos niños, y estoy marcándoles para que ellos más adelante puedan tomar decisiones en su vida, y decisiones correctas, no erradas, decisiones las cuales podrán ser de bendición para ellos.
1: Amén.
0: Decidirse por Cristo.
1: Que la palabra del Señor lo dice. La palabra del Señor dice que instruye al niño.
0: Así es.
1: En sus caminos. Y aún cuando fuere viejo, no se apartará de él. Óigame, yo he visto, Pastora Karen, yo he visto personas que usted dice, no, se fue para el mundo, y está esto y está aquello. Óigame, esa semilla que se le sembró en la niñez, esa no muere. Esa a la corta o a la larga va a germinar y va a dar su fruto. ¿Por qué? Porque fue instruido, o sea, se le enseñó la verdad de Jesucristo, se le habló de Jesucristo. Y yo soy producto de eso, o sea, yo vengo de escuelas bíblicas. Vengo también, como dije hace un rato, esos cultos que se hacían en los barrios, que eran como unos cultos relámpagos, y uno iba al contar de que le den un bolón o una menta.
0: Sí, sí.
1: Sí, uno iba, no, que van a dar refresco, que van a dar un jugo, que van a... Ahí estaba uno en la escuela bíblica, y uno, sin darse cuenta, ¿verdad?, estaba recibiendo ese alimento de Jesús, que hoy en día ha sido la base de todo mi caminar en el Señor. Yo me convertí, o sea, tomé la decisión de confesión de fe a los 12 años, pero siempre iba a esos cultos, hasta que, bueno, llegó un momento ya en donde tenía un poquito más de conciencia, vamos a decirlo así. Entonces yo pregunté qué tenía que hacer, porque a mí me llamó la atención, fue una agrupación que había en la iglesia, una agrupación de cánticos y poesía. Y yo me le acerqué a la hija de la pastora y le digo, Milagro, ¿qué tengo que hacer para pertenecer a la agrupación? No para ser cristiana, sino para pertenecer a la agrupación. Y ella me dijo, no, sencillo, tú tienes que confesar a Jesucristo. Y yo le dije, ¿cómo es? Me dice, ya confesar a Jesucristo, yo, ¿quiere que ore por ti? Yo, dale, yo... Entonces ella hizo la confesión de fe.
0: 12 años, ¿verdad?
1: Sí, cuando tomé la decisión. Cuando, porque a veces, claro está, se nos siembra la semilla, ¿verdad? Y se nos va echando agua para que uno vaya dando los cuando uno va viendo
0: de crecimiento.
1: Exactamente. Pero llegó un momento que ya yo no iba a la iglesia por la escuela bíblica, o ya yo no iba a la congregación porque me iban a dar jugo, sino que a mí me llamó la atención un grupo que había de jóvenes que hacían dramas, poesías y también cantaban. Y yo dije, yo quiero eso, yo quiero pertenecer ahí. Entonces, cuando le pregunto a la hija de mi ex pastora de ese momento, ella me dijo, solamente tienes que confesar a Jesús. Y yo le dije, bueno, ¿cómo es que se confiesa Jesús? Y de esa confesión, señores, han pasado más de 25 años.
0: Qué bendición.
1: Sí, de esa confesión.
0: Así. Entonces, escuchándote, pues hasta ahora todo parece estar color de rosa.
1: Aparentemente.
0: Hasta ahora todo en tu vida, aparentemente todo era color de rosas, ibas a la iglesia, quisiste pertenecer a un ministerio de jóvenes, y bueno, se te dijo, haz esto, lo hiciste bien, y de ahí empezaste tu vida en el Señor.
1: Amén.
0: Y a tener experiencias, obviamente, imagino yo, con el Señor, con el Espíritu Santo, y todo eso.
1: Sí.
0: ¿En qué momento, cuál de todo este trayecto de tu vida, has tenido algún tiempo o episodio de angustia, de aflicción, que te haya hecho tambalear de tal manera que te tuvo que enseñar a confiar en Dios?
1: Uy, esta pregunta está bien bastante, bien bastante. Gloria a Dios. Bueno, una de las cosas, ¿verdad?, que a mí como ser humano me ha tocado vivir y enfrentar, como usted dijo, pastora, hace un rato, hablamos, ¿verdad?, de la parte bonita, de la parte linda, como decimos nosotros, pero a mí me ha tocado tener que experimentar la aflicción desde mi niñez. Con menos de un año me dicen lo que conocen mi historia, me dicen que muere mi papá y me dicen que en el trayecto del entierro de mi papá muere mi mamá, y también me dicen que yo tenía dos hermanos que eran mayores que yo y también murieron ellos también en ese cuadro de lo que sucedió. Entonces, vivir la aflicción, creo que la viví hasta que conocí a Jesús. Bueno, crecí, yo digo que ese fue el ángel que Dios puso en mi vida, que fue mi tía paterna. Hoy en día tampoco está con nosotros, pero ella fue el ángel que Dios usó. Me dicen que mi papá, antes de morir, me había entregado a mi tía paterna, y que sus palabras fueron: tengo una niña, se parece mucho a ti, pues yo considero que es tu hija. Así fue. Entonces, bueno, mi tía me crió, ella fue la persona que Dios usó para de una forma u otra, porque no les puedo decir que no, que Sabina se ha sentido huérfana. Yo creo que Dios nunca lo ha permitido. ¿Sabe? Dios no lo ha permitido, porque por lo mismo que hablábamos ahorita, o sea, soy producto, ¿verdad?, de todo lo bonito que Dios ha ido haciendo desde mi niñez. Pero que resulta que a veces nosotros como ministros, las personas nos ven, en mi caso, que me caracterizo por cantar un género que es muy de mucho gozo, las personas creen que nosotros no pasamos por momentos de aflicción. Pero que resulta que no era simplemente que murieron y ya, sino que había, era un decreto que murieran todos. Sí, era un decreto que había que murieran todos. Éramos cinco en esa casa: mis padres, mis dos hermanos y mi persona. Y el decreto era que murieran los cinco. Pero que resulta que Dios me preservó. Dios me preservó. Y por eso es el motivo de una de las canciones que el Señor me ha dado.

0: pasado que se titula Los propósitos no mueren, porque a mí me tocó ser de entre mi familia ese propósito que no murió. Porque a mí lo mío no fue que la guardar, no, a mí me preservó Dios. Y ahí abriríamos, ¿verdad? Abriríamos un cuadro para dar a explicar y a conocer de otros, porque a veces hay personas que escuchan mi testimonio, pero no solamente me ha pasado a mí, hay personas en la palabra que les ha pasado lo mismo. Tenemos de ejemplo a Mefiboset, que perdió a toda su familia. También tenemos como ejemplo a Esther, que perdió toda su familia. Yo crecí con una tía y Esther creció con un tío, ¿sabes? Porque a veces pensamos que lo que nosotros estamos viviendo nos ha tocado a nosotros solamente. No. No.
1: Eso es para el que está pasando ahorita por un proceso.
0: Exactamente. No, tú no eres el único que está atravesando un tiempo difícil. Hay otros que lo han atravesado primero que tú, y de una forma o de otra Dios los ha ayudado a superar. Pero también hay otros que la están pasando y están teniendo la fe y la confianza en el Señor, que es lo que dice Juan 16, verso 33. Dice: estas cosas os he hablado para que en mí, o sea, no en la pastora Karen, no en la salmista Sabina Félix, no, para que en él, o sea, en Dios, tengamos paz. Entonces, sigue diciendo Jesús: en el mundo tendréis aflicción, pero confiad, yo he vencido al mundo. Y no obstante, Él venció al mundo, sino que a nosotros nos dijo que somos más que vencedores. O sea, no solamente Él dijo yo vencí, punto, sino que también te entrego, vamos a decirlo así, pastora hermosa, te entrego también a ti una llave que a ti te va a abrir todas las puertas, porque ya yo vencí por ti.
1: Así es.
0: Y tú, por medio a mí, entonces eres más que vencedor, porque no solamente estás venciendo lo que tú pasaste o lo que estás pasando, sino que hay una parte que te tocaba a ti vivir, yo la viví por ti. Yo la pasé por ti, o sea, yo te estoy evitando que tú pases en total lo que te correspondía pasar. Entonces yo pasé esta de aquí para allá, yo la pasé por ti, entonces a ti te toca pasar de ahí en adelante. Entonces vencí yo por ti, ahora tú te conviertes en uno que es más que vencedor, o sea, venciste dos veces.
1: Así es.
0: Sí,
1: qué hermosa palabra, de verdad que sí, así es. Yo quiero que podamos, antes de que ella continúe y nos hable acerca de luego de que ella ya comienza su crecimiento en el Señor, todas esas experiencias que ha podido tener con Dios, con el Espíritu Santo, y todo lo que Dios ha ido entregando en tu mano.
0: Amén.
1: Porque Dios a cada uno de nosotros siempre nos ha dado algo.
0: Así es.
1: A nadie Dios lo ha dejado con las manos vacías.
0: Eso es así.
1: Dios a todos nos ha entregado dones, ministerios. Quisiéramos que ella pudiese hablarnos un poco acerca de eso, pero yo quiero que vamos a escuchar ese tema que se llama El propósito no
0: muere. Los
1: propósitos no mueren. Escuchamos el tema con Sabina Félix, Los propósitos no mueren, y regresamos en breve aquí en tu programa Diálogo entre Ministros.

0: avanzar, para que puedas seguir uh-huh. y saltar esos muros uh-huh. por encima, como lo dice la Escritura, de todos esos hombres de fe.
1: Amén.
0: Contra esperanza.
1: Sí. Esperanza contra esperanza.
0: Esperanza contra esperanza.
1: No, y ahí es donde él entra a la ecuación, ¿verdad? Ahí
0: está. Sí, porque ahí es donde entra el Dios de lo imposible.
1: El Dios de lo imposible, exactamente. Porque a veces, ¿verdad? La ciencia dice, no hay nada que se pueda hacer. O sea, ya usamos todas nuestras posibilidades, vamos a decirlo así. Entonces Dios dice, la ciencia terminó, ahora me toca.
0: Así es.
1: Todo está en contra, ahora me toca a mí. Porque como único nosotros podemos experimentar lo sobrenatural de Dios es de esa forma. Cuando ya humanamente hablando se han agotado todas las posibilidades, entonces viene Dios. ¿Qué fue lo que pasó con el caso de Lázaro? Señor, que mira que tiene 4 días de muertos. Ya hiede, ya estaba entrando a un estado de descomposición, de putrefacción. Ahí entra Dios y dice, el mismo Jesús dijo, la muerte de Lázaro, no, esto no es para muerte, esto es para que el nombre de mi Padre sea glorificado. Nosotros lo que tenemos que tener presente siempre es que Dios se va a glorificar, que lo que tú estás pasando, lo que estás atravesando, no es para muerte, es para que su nombre sea glorificado. A ti te va a tocar testificar y levantar a otros por medio de eso que a ti te tocó vivir. ¿Qué es lo que me está pasando hoy en día? Cuando las personas me ven y les digo, mira, aunque tú me veas que me río, que esto, porque yo soy muy, muy, muy risueña.
0: Sí.
1: Pero soy muy risueña.
0: Me consta.
1: Porque,
0: Sí, me consta.
1: Yo estoy.
0: A mí me gusta, tratando... sonreír, a mí me gusta mucho reír, pero. Pero tú me ganas. No, porque yo soy de las dos, ¿sabes?
1: Sí, sí,
0: o sea, yo soy una persona muy sentimental, sí. Entonces cuando me toca llorar, lloro.
1: Sí, no.
0: Lloro.
1: No, sin escatimar esfuerzo.
0: No, sin esfuerzo.
1: No llora, sí.
0: Sin esfuerzo alguno, sí. A veces hasta lloro riendo.
1: Sí, sí, sí. Eso se llama vivir una vida con intención. Mm. Si me voy a reír, río. Si voy
0: con
1: a llorar, pues lloro.
0: Sí.
1: Con intensidad. No hay término medio. Entonces yo estoy aquí, estoy tratando como de estar como lo más seria posible, lo más, pero a mí me encanta demasiado sonreír. Y a veces,
0: sonríe, hermana, que ¿sí? Cristo te ama, sonríe que Cristo te ama. Y mis hermanos que están allí, pues también, ya
1: claro,
0: te amamos.
1: Gracias,
0: te amamos.
1: Muchas gracias, muchas gracias. Es que a mí me tocó aprender, como dice la palabra del Señor, que el gozo del Señor es nuestra fortaleza y nuestro pronto auxilio en las tribulaciones. Por el hecho de que uno esté pasando momentos difíciles, no significa que uno no pueda gozarse, porque el gozo es lo que nos dice a nosotros que aunque estemos en una situación dura, ¿verdad? Y difícil, pero estamos pleno. No me voy muy lejos.
0: Yeah.
1: En el día de ayer, cuando yo despierto en la mañana, me despierto como mareada, como aérea. Y yo digo, hay poder en la sangre de Cristo Jesús. Entonces, nada, yo, porque yo me ministro yo misma. O sea, a veces tú estás esperando que otro te... Yo me ministro yo misma. Yo, Padre, en el nombre de Jesús. Y usted sabe lo más bonito, pastora, que Dios está a una oración de distancia.
0: Así es.
1: Es a una oración y Él está donde tú lo pongas, donde tú lo ubiques, ahí Él está. Si tú lo tienes como el centro, pues Él está en el centro y todo y punto. Entonces yo soy de la gente, pastora, que yo en mi cartera yo ando con mi potecito de aceite. Sí, porque yo no sé si es porque vengo de la vieja escuela, pero a mí me enseñaron eso. Vamos a orar. Porque la oración tiene poder, yo creo en eso. Entonces yo me, ¿verdad? Y oré, Padre, en el nombre de Jesús, Espíritu Santo, porque era domingo, yo tenía que irme para la iglesia. Yo tenía que ir a la iglesia, señores. Yo no me iba a quedar. Dije, porque no me levanté muy bien. Yo dije, bueno, si el Padre me dejó ver un nuevo día para su casa, voy. Mire, y yo terminé de orar.

0: lugar, me paré, me bañé y me puse la primera pinta que el Espíritu Santo me direccionó, esa me puse. Yo me quería poner otra cosa y me direccionó con una, me puse esa. Oh Dios mío, si yo me hubiese quedado, si me hubiese quedado en mi casa en el día de ayer, yo pienso, pastora, que eso iba a marcar un antes y un después en mi destino profético. Sí, porque fue muy fuerte lo que pude experimentar de Dios en el día de ayer. Fue muy fuerte, muy, muy, muy fuerte, muy fuerte. Entonces, cuando...
1: O sea, Dios últimamente ha estado hablando a tu vida.
0: Sí.
1: De manera muy directa, ¿no?
0: Muy directa, sí.
1: Porque directa. Aparte de ella ser una adoradora, cantante.
0: Amén.
1: De, por cierto, de merengue.
0: Sí.
1: Este,
0: sí.
1: De la música típica.
0: Sí, sí.
1: Maravillosa música de aquí de República Dominicana.
0: Amén. Aunque, pastora, grabamos de todo, tenemos de todo.
1: ¿Sí?
0: Sí, por ejemplo, la Los Propósitos No Mueren es una balada.
1: Sí, pero Los Propósitos No Mueren, ya sí, que acabamos de escuchar, es una balada. Pero tu fuerte, o sea, digo yo, tu fuerte
0: sí,
1: ha sido.
0: Dios, sí, Dios me
1: frecuentemente
0: conocer,
1: has podido es grabar sí, música merengue.
0: Señora, que viene una cosita por ahí. Ay, santo, gloria. Primicia. Primicia. Viene una cosita por ahí, señores. Muy, muy, muy. Muy poderoso. No puedo decir más de ahí.
1: Pero entonces tiene que ver con que no es la misma línea del merengue, no es
0: viene,
1: otro
0: mira,
1: estilo.
0: Mira, mire. Estamos trabajando realmente un 2 en 1. Y ambas canciones tienen que ver con el testimonio, ¿verdad? Dándole como continuidad al testimonio. Pero viene una versión que se hizo merengue primero.
1: Del testimonio de la canción Los Propósitos No Mueren.
0: Uh-huh, exacto. Entonces, la canción Tengo Una Palabra Encima, la tenemos en merengue, pero ahora vamos a hacer la versión worship, que eso fue, pastora, oiga, oh my God. Eso fue una tapa que el Señor destapó ayer, porque nosotros teníamos 6 meses con ese proyecto guardado detrás del telón. Uh-huh. O sea, teníamos la maqueta, el equipo de trabajo, teníamos la maqueta guardada, y en el servicio ayer Dios destapó esa olla, Dios mío santo, y la palabra que se me dio, yo de una vez, gracias a Dios que parte del equipo es de nuestra iglesia, y ellos escucharon todo, y yo dije, ya no hay más nada que hablar, ya Dios habló y Dios sí. Dijo, eso es lo que va, y eso hay que hacerlo. Entonces viene la versión worship de Los Propósitos No Mueren. Oh, Dios mío, santo Padre.
1: Qué bendición, qué bendición. Eso va a ser poderoso.
0: Muy poderoso.
1: Mira, y aparte de lo que es la música, uh-huh. Dios también te ha dado una parte adicional maravillosa. Sí. Que tiene que ver, no sé si ustedes están escuchando, pero yo lo puedo sentir, que esta mujer también tiene lo suyo para predicar.
0: Ay Dios
1: mío, ya te has predicado antes, no me digas que no, porque eso
0: mira.
1: Se siente.
0: Mire, yo cuando salgo del país, que estoy peleando con eso, porque claro está, predico, pero no quiero como que sea el enfoque, ya que el Señor, la gracia que Él me ha puesto ha sido más en lo musical. Uh-huh. Entonces, cuando me toca salir del país, me invitan más como predicadora que cantante. Sí. Pero fíjense en algo, pastora, porque antes, hablo de cuando yo quería hacer otras cosas, porque, ok, Dios llamó mi atención a través de un ministerio de cánticos, poesías y dramas, pero realmente no era que yo me quería dedicar a cantar. Yo a mí el Señor me hizo el regalo a los 17 años. A los 17 años el Señor me regaló la voz, el don, el talento, y desde ese tiempo... Entonces ya he cantado hasta el sol de hoy, y espero en Dios que así siga siendo hasta que Cristo venga. Y quiero hablar con las personas, ¿verdad? Que el Señor, de una forma o de otra, les ha dado un don y un talento. Usted decía algo muy importante hace un rato, usted decía que Dios no trajo a nadie con las manos vacías. Uh-huh. Yo tengo un lema concerniente a esa misma palabra, y es que yo digo que Dios no trajo a nadie despropositado. Uh-huh. Dios a cada quien lo diseñó con un propósito. Uh-huh. A cada quien. Pero que resulta que a veces a nosotros nos pasa como a la persona que cuando estaban repartiendo los talentos al que le dieron uno. Él entendió que su talento quizás era como insignificante y lo guardó. Entonces, la Biblia dice que al que tiene se le dará más, y al que no tiene, aún lo que no tiene se le quitará y se le va a dar a cuál, al que más tiene. Y por tú creer que no lo tienes, como no lo estás multiplicando,
1: te será quitado.
0: Te será quitado y se le va a dar al que sí lo está usando, al que sí lo está multiplicando. Porque nosotros venimos a este plano, a este plano terrenal, nosotros venimos a multiplicarnos.
1: Sí.
0: Cuando Dios habla con... Ay, Dios mío, ya nos estamos yendo por otra vuelta. Cuando Dios habla con Adán en el huerto del Edén, Él le dijo... fructificad, ¿verdad? Pero también le dijo, multiplícate, o sea, reprodúcete. ¿Y qué es lo que tú vas a reproducir? Por ejemplo, hay una canción que es muy conocida, pero como que tengo mi pequeño encuentro con él, como que sí, porque dice que con manos vacías. No, Dios a cada quien le dio algo.
1: Pero ese es el pensar.
0: Exacto.
1: Que hay en todos nosotros como seres humanos.
0: Sí.
1: Y no es que nos hayamos salido del hilo de lo que es la aflicción y la angustia.
0: Todo eso
1: sino
0: es parte.
1: Que todo eso es parte. ¿Por qué razón? Porque nosotros, cuando hablamos de angustia y de aflicción, tenemos que entender que a nosotros nos puede afligir el hecho de creer que no tenemos nada.
0: Pero mira la viuda, pastora.
1: Eso nos aflige. O sea, cualquier persona se puede sentir afligida, se puede sentir triste.
0: Sí.
1: Porque cree. Porque
0: no
1: cree.
0: Tiene
1: o sea, es
0: nada.
1: Una cuestión que la mente tiene, que no tiene nada para dar a Dios.
0: Uh-huh.
1: No tiene nada que ofrecer a Dios.
0: Entonces viene.
1: Cuando es
0: viene
1: lo contrario, Dios ya nos dio a todos. A nadie lo dejó sin nada.
0: A todo
1: el mundo Dios le dio algo.
0: Exacto.
1: Que hay que descubrirlo. Muchas personas todavía no conocen cuál es su ministerio o qué dones tienen. Pero lo que tenemos es que más bien buscar la manera de descubrir.
0: Amén. Orale,
1: cuál es el
0: Señor.
1: Don, cuál es ese ministerio que Dios te dio.
0: Sí, la viuda, por ejemplo. La viuda pensaba que ella no tenía nada, y el profeta le dice, ella dice, mi marido murió, los acreedores vienen a buscar a mis hijos, y no tengo cómo resolver la situación. Y el profeta, sencillo, declárame qué tienes en casa. Mm. Profeta, yo solo tengo una vasija untada de aceite. No era que tenía aceite. No era que estaba llena, era untada que estaba. Aquí nosotros le untamos, agarramos un pan y le untamos mantequilla. Agarramos un caldero y le untamos. No, ella, eso era untado, eso era así lo que ella tenía en casa. Y entonces el profeta le dice, busca vacía y no busque poca. Enciérrate en tu casa. Mira el misterio, pastora. Enciérrate en tu casa tú y tus hijos, y vas a ver que con eso que tú crees que es insignificante, ese poquito que tú tienes, es lo que Dios necesita para hacer el milagro. Moisés frente al Mar Rojo, Señor, que mira, era una aflicción tremenda porque ahí venía Faraón.
1: Uh-huh.
0: El Mar Rojo de frente.
1: Yo me imagino lo angustiado que estaba ese hombre. Ese hombre ante eso. Un ejército entero. Y un ejército de paso, no cualquier ejército.
0: No,
1: el ejército de los egipcios era tremendo.
0: Sí, sí.
1: Y verse con que no tenían salida.
0: No. Ni a la derecha ni a la izquierda. Entonces viene cuando él clama. Ay, Dios, qué Dios tan lindo. Porque cuando él clama, en vez de Dios decirle, hijo mío, esto y aquello, no, Dios le dijo, Moisés, pero ven acá, hijo de Dios. Yo me imagino ver a Dios hablando en dominicano. A Dios hablando en dominicano, pero ven acá, hijo de Dios. yo te di unas instrucciones allá cuando tú y yo nos encontramos en la zarza, en el desierto. Cuando nos encontramos por medio de la zarza, yo te hablé y yo te dije lo que tú tenías que hacer. Sí, señor, pero que hay un problema. Yo aquí parafaseando, ¿no? Señor, pero que hay una situación. Tú me dijiste que yo iba a cruzar, pero tú no me dijiste que Faraón iba a venir más. Más atrás. Esto no estaba en agenda.
1: Está pisándome, está aquí.
0: Me está pisando los talones, como decimos. Sí. Eso no estaba en agenda. Y ahí es donde Dios le dice, hijo mío, me imagino ver a Dios, ¿no? Hablando en
1: con aquella paciencia tan lindo el Señor.
0: Sí. Moisés, ¿qué hay en tus manos? Oye, ¿qué hay en tus manos?
1: Ahí se está cumpliendo esta palabra. Él me, antes de que en medio con él estaré yo en angustia, uh-huh, dice, él me invocará y yo le responderé.
0: Y yo le responderé. Pero entonces viene a Jeremías, ahí entraría Jeremías también.
1: Así es.
0: Clama, uh-huh, a mí, yo te responderé, uh-huh, y te enseñaré cosas grandes y ocultas que tú no conoces. Pero seguimos Moisés. Ay, Dios, este mensaje va para largo. Seguimos Moisés. Viene Dios y le dice, ¿por qué tú clamas a mí? Y yo me imagino ver a Moisés diciendo, ¿cómo así? Pero ven acá, tú me dices a mí que saque al pueblo. No me dijiste, no me avisas, porque es que si Dios le dice que Faraón se va a levantar. O sea, vamos a ser coherentes, ¿no? Dios le dice a Moisés, liberta al pueblo, sácalo. ¿Usted se imagina que Dios le hubiese dicho, después que tú salgas unos minuticos más tarde, yo voy a endurecerle el corazoncito a Faraón?
1: ¿Y te va a perseguir?
0: Y te va a perseguir. Es que si Dios le dice esa, él ni sale del desierto. No sale, ¿a buscar qué? No sale. Sí. Entonces, hay momentos que Dios nos revela los dones y los talentos, ¿verdad? Pero no nos revela las aflicciones que vienen, pastora. Uh-huh. Porque es que si nos revela las aflicciones, por ejemplo, José, viene Dios y le un sueño. ¿Cómo, José? ¿Qué soñaste? Sí, vi que los árboles se inclinaban, que esto y que aquello. Ajá, pero no le reveló Dios que la mujer de Potifar se iba a levantar. Tampoco le revelaron la cárcel.
1: Dios, o que los habla, hermanos lo iban a vender.
0: O que tus hermanos te van a vender.
1: Y que va, se va a convertir en esclavo.
0: En esclavo. Nada más le hablaron del reino. Pero no le hablaron de la persecución. Entonces, Dios te dice, tengo contigo planes, tengo propósitos contigo. Pero no, es que Dios no te va a decir, mira, ¿qué vas a pasar por? No, mi amor. Tú la vas a pasar en medio de... Pero en medio de todo, Él te dice, ten paz, yo voy a estar contigo. Tú vas a tener aflicción, pero tú no estás solo. ¿Por qué? Porque imagínese usted, pastora, que Dios te dice, mira, tú vas a cruzar más allá de la pared. Y tú dices, pues, ¿cómo va a ser eso? Bueno, mi amor, la aflicción tuya va a ser que te va a tocar romper la pared para cruzarla. Pero en el trayecto donde tú vas a romper la pared, yo voy a estar contigo. El primer martillazo lo voy a dar yo. Cuando tú sientas que tus fuerzas se están terminando, yo voy a entrar contigo a la ecuación, ¿verdad? Y voy a permitir, voy a hacer que tus manos se mantengan fuertes, que hasta que tú no rompas esa pared y cruces a donde yo dije que tú

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0: están? Ay, cómo les extrañé muchísimo. Bienvenidos a cada ustedes en el programa
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0: Tenemos algo muy especial para ustedes. Primeramente, quiero darles las bienvenidas y decirles que les amamos muchísimo y estamos muy felices de estar con ustedes una vez más hoy. Para empezar, vamos a comenzar orando y poner todas las cosas en la mano de Dios. Voy a pedir a mi amiguito Henderson que pase adelante y que nos haga una oración.
2: Será Hola a todos, les bienvenida. En ese momento que se nosotros vamos a orar. Señor, te damos gracias, Señor, por este momento que tú nos permites poner, Señor. Damos gracias, Señor, porque por mucho tiempo, Señor, no nos pudimos conectar, Señor. Pero hoy sí, tú nos das la oportunidad de poder estar juntos, Señor, y poder, Señor, compartir de tu palabra, Señor, y todo lo que va a ocurrir en este programa en el poderoso de Jesús. Amén.
0: Amén. Un abrazo, chicos. Amén. Gracias, Henderson, por esta oración. Y hemos puesto todo en la mano de Dios. Y ahora vamos a empezar el programa. Vamos a empezar pasando nuestras plataformas y nuestros números de teléfonos. Adelante.
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0: Nuestro número de contacto por WhatsApp son, si estás en Venezuela, 0412-5232-889. Y si estás fuera de Venezuela, más 58-412-5232-889. Muy bien, espero que hayas anotado nuestros números y nuestras plataformas para que así tú también puedas comunicarte con nosotros, mandarnos un me gusta, comparte con nosotros tu talento, así para que esta obra maravillosa crezca más. Y contamos con ustedes y Dios también te ha elegido para que seas parte de este programa.
2: Amén.
0: Pero sin tiempo que perder, vamos a pasar justito a la enseñanza, que se trata de la amistad de David y Jonatán. Adelante con la enseñanza del día de hoy.
5: Mi primera Biblia presenta La amistad de David y Jonatán. Y sucedió que el rey Saúl convocó a su hijo Jonatán y a sus siervos, y enojado les ordenó: ¡Quiero muerto a David! Jonatán, que le tenía tanto afecto a David, fue a donde él y le avisó:
6: David, tienes que esconderte en algún lugar seguro. Mi padre quiere matarte. Yo saldré con mi padre al campo y le hablaré de ti para tratar de convencerlo de que no lo haga. Cuando averigüe lo que pasa, te lo haré saber.
5: David hizo caso y se escondió. En el campo, el príncipe le habló a su padre.
6: Padre, ¿por qué quieres hacer este gran mal contra su siervo David? Él no le ha hecho ningún mal, decía Jonatán. Al contrario, lo que ha hecho ha sido de gran beneficio para usted y para el pueblo. Para matar al filisteo, arriesgó su propia vida, y Jehová le dio una gran victoria a todo Israel. Usted mismo lo vio y se alegró. ¿Por qué entonces vas a pecar contra un inocente y matar a David sin motivo?
5: Y el rey Saúl respondió:
6: Sí, está bien. Tan cierto como el Señor vive, David no morirá.
5: Entonces, Jonatán llamó a David, y después de contarle toda la conversación,
6: lo llevó ante Saúl para que estuviera a su servicio como antes. Después, una vez más, estalló la guerra contra los filisteos. David salió a pelear y los combatió con tal destreza que los filisteos tuvieron que huir. Más tarde, el espíritu maligno volvió a apoderarse de Saúl. Estaba sentado en el palacio con su lanza en la mano. Como de costumbre, llamaron a David para que tocara el arpa. De repente, Saúl le arrojó la lanza, pero David la esquivó, quedando la lanza en la pared. Rápidamente, David huyó esa misma noche. Entonces, Saúl mandó a varios hombres a la casa de David para que lo vigilaran durante la noche y al día siguiente lo mataran. Estando en la casa de David, Mical, su esposa, le advirtió:
7: David, si no te pones a salvo esta noche, mi padre te matará.
6: Enseguida, ella ayudó a David a escapar por la ventana. Luego Mical tomó una estatua, la puso sobre la cama, le colocó en la cabeza una almohada de pelo de cabra y la cubrió con ropas. Cuando llegaron los hombres que Saúl había mandado para capturar a David, Mical les dijo:
7: ¡Shh! ¡No hagan ruido! Mi esposo está enfermo. No pueden hacer nada, pues. Está en cama. ¡Ánsense! ¡No hagan ruido!
6: Los hombres, al mirar de lejos la cama, pensaron que era David. Regresaron a donde estaba el rey Saúl y le contaron lo sucedido. Entonces, Saúl, muy enojado, respondió:
7: ¡Tráiganmelo! ¿Qué importa que esté en cama? ¡Tráiganmelo o mátenlo!
6: Así, los hombres regresaron a la casa de David. Pero al llegar y ver que lo que estaba en la cama no era David, sino una estatua, se dieron cuenta de que Mical los había engañado. Entonces, llevaron a Mical ante Saúl, y este le reclamó:
7: Mical, hija querida, ¿por qué has dejado... ¿por qué has dejado escapar a mi enemigo?
6: Ella respondió:
7: Bueno, padre, él me amenazó con matarme si no lo ayudaba a escapar.
6: Mientras tanto, David huyó y se encontró con Samuel en Ramá. Allí le contó todo lo que Saúl le había hecho. Entonces, los dos se fueron a vivir en Nayot. Cuando Saúl se enteró dónde estaba David, mandó a sus hombres para capturarlo, pero no tuvieron éxito. Un tiempo después, David regresó y fue a donde estaba Jonatán.
7: ¿Qué es lo que he hecho?
6: Preguntó David.
7: ¿Qué crimen he cometido para que tu padre quiera matarme?
8: ¿Matarte a ti?
7: De ninguna manera, David,
6: respondió Jonatán.
7: Mi padre no hace nada sin que me lo diga, por más significante que sea. ¿Por qué me ocultaría algo así? Eso es imposible.
8: Él no te dirá nada, Jonatán. Tu padre sabe muy bien que somos muy buenos amigos y seguro pensó que tú no debes saber nada para que no te disgustes. Pero tan cierto como Jehová y tú viven, te aseguro que él me quiere muerto.
7: Dime qué quieres que haga por ti,
6: respondió Jonatán.
7: Mira, dijo David, mañana es la fiesta de la nueva luna y se supone que yo debo sentarme a la mesa a comer con el rey. Yo me esconderé en el campo hasta pasado mañana. Si tu padre pregunta por mí, dile que yo te insistí en que me dejaras ir a Belén, mi pueblo. Pues, dile que toda mi familia estaba reunida allá para celebrar un sacrificio a Dios. Si él responde tranquilamente, entonces sabrás que no corro ningún peligro. Pero si se enfurece, con eso sabrás que ha decidido acabar conmigo. Ya en presencia del Señor, has hecho un pacto conmigo. Te ruego que me seas leal. Si me consideras culpable, no hace falta que me entregues a tu padre. Mátame tú mismo.
8: No digas tal cosa, David,
6: exclamó Jonatán.
7: Si llego a enterarme de que mi padre ha decidido hacerte algún daño, ¿no crees que te lo diría?
6: Bueno, si tu padre te responde de mal modo, ¿cómo lo sabré? ¿Quién me lo hará saber?
7: Preguntó David. Que Jehová sea testigo de esto, que más tardar pasado mañana, a esta hora, sabré lo que piensa mi padre. Si no corres peligro, te lo haré saber. Pero si él intenta hacerte daño y no te aviso para que huyas, que el Señor me castigue. Así como Dios ha sido bondadoso conmigo, te pido que nunca dejes de ser bondadoso conmigo y con mi familia. De ese modo, Jonatán hizo un pacto con David, porque lo quería como a sí mismo. Por ese cariño, le pidió a David confirmar el pacto bajo juramento. Mira lo que haremos. Cuando ya sepa la respuesta de mi padre, ve a donde te escondiste la otra vez y quédate junto a la piedra de Ethel. Yo fingiré estar practicando con flechas. Lanzaré 3 flechas en esa misma dirección. Entonces le diré a uno de mis criados que vaya a buscarlas. Si digo, la flecha está más acá, eso querrá decir que podrá salir sin ninguna preocupación. Pero si digo, la flecha está más allá, eso querrá decir que Jehová quiere que te vayas y que escapes. Así lo hicieron. David se escondió en el campo, mientras Jonatán iba a averiguar los planes de su padre. En el día de la fiesta de la nueva luna, el rey se sentó en la mesa para comer. Jonatán se sentó enfrente, mientras que el comandante, Abner, se acomodó a un lado de Saúl. El asiento de David quedó desocupado. Ese día, Saúl no dijo nada, pero pensó, algo le habrá pasado a David que no vino a comer. Seguramente no está purificado. Sí, quizás sea eso. En el segundo día de la fiesta de la luna nueva, nuevamente se sentaron para comer, pero el asiento de David quedó vacío. Saúl, al notar esto, le preguntó a Jonatán. Jonatán, ¿sabes dónde está el hijo de Isaí, que no ha venido a comer ayer ni hoy? Ah, padre, David me pidió que le diera permiso a ir a Belén, su pueblo. Me dijo que lo dejara ir a donde su familia, a celebrar un sacrificio a Dios. Saúl, al escuchar esto, se enfureció con Jonatán. ¡Hijo de la mala madre! ¿Crees que no sé que eres amigo de David? Dime, ¿dónde está David? David está condenado a morir. ¿Pero qué pecado ha hecho él? ¿Por qué tiene que morir? Reclamó Jonatán. ¿Y en parte no entiendes de que si él sigue vivo en esta tierra, nunca serás rey? Así que ve a buscarlo y tráemelo. ¿Pero qué mal ha hecho David para merecer la muerte? Insistía Jonatán. Por esa respuesta, Saúl se llenó de ira y le arrojó una lanza para él.
9: ¡Dios mío!
7: En ese instante, Jonatán se convenció de que su padre estaba decidido a matar a David. Enfurecido, Jonatán se levantó y se marchó, sin querer participar en la comida. Al otro día, por la mañana, Jonatán salió al campo para practicar con flechas. Uno de sus criados más jóvenes lo acompañaba. Jonatán le dijo, prepárate para buscar las flechas que voy a lanzar. El criado se echó a correr y Jonatán lanzó una flecha que lo sobrepasó. Cuando el criado llegó cerca del lugar donde la flecha había caído, Jonatán le gritó,
6: ¡más allá! ¡La flecha está más allá de ti! ¡Date prisa! ¡No te detengas!
7: Y así continuó gritándole Jonatán. Esta era la señal. Lo hizo sin que el criado sospechara nada. Solo Jonatán y David sabían de qué se trataba. Cuando finalmente recogió la flecha y se la trajo, Jonatán le entregó sus armas y le pidió que vuelva a la ciudad. En cuanto el criado se fue, David salió de su escondite. Se postró 3 veces rostro en tierra. Y enseguida se abrazaron y lloraron juntos. Pero David lloró aún más, pues ambos sabían que estaba en grave peligro, porque Saúl quería matarlo. Puedes irte tranquilo, hermano mío, dijo Jonatán a David. Jehová está entre nosotros, como testigo del pacto que hemos hecho. Y así, David siguió su camino y Jonatán regresó a la ciudad.

0: amistad. ¡Qué linda enseñanza! Donde hoy en este día Dios ha hablado a ustedes. Espero que Dios te haya hablado.
1: Chicos, ¿Dios nos ha hablado?
2: Sí.
0: ¿Tú?
2: Sí.
0: Mira, Dios nos ha hablado. Y tú también, Dios te ha hablado. Porque a través de la palabra de Dios, algo Él tiene que decir. Luego, vamos a ir al primer tema musical de esta tarde. ¡Adelante! ¡Push!
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0: Vamos a pasar a un momento muy especial que se llama
1: ¡Fiesta!
0: Donde vamos a jugar un juego que se llama verdad.

0: Un abrazo para la ganadora de hoy, chicos. Eso. Ay, gracias, señor. Y ahora es el momento de poner fin a este programa. Y vamos a terminar orando por ustedes, por nosotros. Vamos a orar por todos, donde vamos a pedir al Señor perdón por nuestros pecados y también vamos a hacer una oración de fe, donde vamos a orar por ti y vamos a hacer una oración de gracias, donde vamos a dar gracias al Señor por tu vida, porque Dios nos pide que oramos los unos por los otros. Así que vamos a hacer una oración y nuestra hermanita Oriana va a hacer una oración de gracias, agradeciendo al Señor por todos. Amén.
1: Amén.
2: Les invito a todos que cierren sus ojos por ahora. Gracias, Señor, por un día más en este programa. Señor, gracias, Señor, porque tú, Señor, nunca nos has dejado faltar. Gracias, Señor, porque dormimos bien y nos levantamos bien, Señor. En nombre de Jesús, Señor, perdón por todos nuestros pecados. Amén.
0: Amén. Y ahora acompáñame a hacer una oración de fe y cierra tus ojos donde estás y repites conmigo esta oración de salvación a tu vida. Señor Jesús,
3: Señor Jesús,
0: te
3: pido perdón
0: por
3: mis pecados,
0: consciente y inconsciente,
3: consciente y inconsciente.
0: He venido ante ti, Señor, con un corazón humillado, arrepentido de mis pecados, para ser perdonado, Perdóname, Señor.
3: Escribe
0: mi nombre.
3: Escribe mi nombre.
0: En el libro de la vida.
3: En el libro de la vida.
0: Para que nunca jamás sea borrado.
3: Para que nunca jamás sea borrado.
0: Y que yo sea la luz del mundo.
3: Y que yo sea la luz del mundo.
0: Que tú seas mi amigo, Señor.
3: Que tú seas mi amigo, Señor.
0: Gracias por venir en la tierra.
3: Gracias por venir en la tierra.
0: Para salvación del mundo.
3: Para salvación del mundo.
0: Te amo, Señor.
3: Te amo, Señor.
0: En el nombre de Jesús.
3: En el nombre de Jesús.
0: Amén.
3: Amén.
0: Amén. Amén.
3: Amén.
0: Amén. Amén. Amén. También tenemos que reconocer al Señor como nuestro único Salvador y Señor. Amén. Bueno, estamos terminando este programa. Dios les bendiga. Les amamos muchos niños. Saluden a los niños.
3: ¡Chao!
0: Dios les bendiga. Hasta
3: el otro sábado.
0: Hasta el próximo sábado con tu programa favorito.
3: ¡Los Leyes!

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